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0: Derrama Magisterial es una institución privada de seguridad social complementaria que trabaja por el bienestar de los maestros y su familia, ofreciéndoles un fondo previsional formado a partir de sus aportes voluntarios, que les permita afrontar situaciones difíciles como retiro, invalidez y fallecimiento. En 1965, Derrama Magisterial surge por iniciativa de los maestros. En 1984, la institución es entregada a los sindicatos oficiales de maestros, SUTEP y SIDES, para recuperar su situación financiera. En 1995, es supervisada por la Superintendencia de Bancas, Seguros y AFP-SBS, mediante la Ley 26516. En el año 2007, los maestros a nivel nacional ratifican su voluntad de aportar a Derrama Magisterial. En el 2012 en adelante, Derrama Magisterial inicia un proceso de modernización que incluye plataforma virtual, certificaciones internacionales. ¿Qué servicios ofrecemos a los maestros asociados? Previsión social, créditos, cursos y capacitaciones, asesoría legal gratuita, actividades culturales.
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3: La hora exacta.
4: 7:50.

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Este tema que voy a cantar ahora es el, yo diría que uno de los favoritos y el primero que lanzamos y la gente aceptó del disco En Letra de Otro. Es compuesto por el autor panameño Omar Alfano y lo interpreta una de las grandes voces de la salsa, el maestro Jerry Rivera. Y espero que le den un fuerte aplauso que se encuentra aquí conmigo. Pero vamos a seguir. 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

0: Muchas gracias, Dios me lo bendiga a todos. Gracias, Tomás.
1: Muchas gracias, mi amor, lo máximo. Gracias por acompañarnos en estos 31 años.
2: En todo el Perú, 6 y 37.

0: en todo el Perú, 6:41.
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1: La hora exacta, 7:06.

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0: exactamente 9 de julio, las 7 de la mañana, 46 minutos. Señoras y señores, tengan todos y cada uno de ustedes muy buenos días a todos y cada uno de ustedes y bienvenidos a la información el día de hoy a través de los 90.7 frecuencia modulada estéreo de Radio Millennium. Está contigo, transmitimos desde la ciudad de Baguarande, capital de la provincia de Cubamba, región de Amazonas. Estamos también a través de las redes sociales en nuestros perfiles como Ever Gilberto Bravo González, Ever Bravo, y también en nuestras páginas oficiales Pulso Amazónico, Bravo Noticias, que sigue creciendo, y también Noticiero Informativo Realidades. Bienvenidos a la información, bienvenidos a las noticias el día de hoy, y todo está ya quedando listo, todo está preparado, por supuesto, para el día de hoy. ¿Y cómo avanza? Lo que primero que tenemos que informarles es lo que nos da a conocer la OMP a esta hora de la mañana. ¿Cómo avanza el conteo? Lento pero seguro avanza el conteo, señoras y señores, y solamente falta un poquitito, solamente falta, y Keiko Fujimori el 28 de julio se sienta ya en el Palacio de Gobierno, nada podría cambiar. ¿Qué podría cambiar los resultados? Según la OMP, estamos ya, esta acta actualizada, y vamos a darle clic para actualizarla por si acaso. El acta ha sido actualizada recién a las 7:40 minutos, es decir, hace solamente 7, 8 minutos ha sido actualizada por la OMP. Y ya estamos, según la OMP, al 99.880% del conteo de actas contabilizadas. Actas contabilizadas está ya al 99.880%, señoras y señores. Es decir, hasta el momento Keiko Fujimori alcanza un 50.121% de la votación. Y Robertito alcanza 49.879%. Miren que le estoy diciendo Robertito, Robertito, con cariño lo estoy tratando, no estoy tratando mal a nadie. Keiko Fujimori alcanza hasta el momento 9.209.041 votos. Sí, 9.209.041 votos. Mientras que JP solamente alcanza 9.164.453 votos, ¿no? Entonces, así están los resultados de las elecciones. Falta, como les repito, un poquitito nada más, y llegamos al 100%. Será hasta el fin de semana, ¿no? Pero ya estamos fin de semana, ya estamos viernes, puede ser hasta el domingo, nos han dicho, nos informan, nos datean que hasta el día domingo puede estar ya al 100%, y el Jurado Nacional de Elecciones estima entregar primero los resultados por regiones y luego a nivel nacional, y el 3 o 5 de julio se estaría entregando ya la credencial a la nueva y flamante primera y única mujer a la presidencia de la República, que sería Keiko Fujimori, señoras y señores. Y el 28 de julio definitivamente estaría asumiendo el mando. Así que nos preparamos ya, todo el mundo se prepara. Aunque Roberto Sánchez ha salido recientemente a decir, bueno, 9 millones le han dicho que sí, 9 millones que no. O sea, en vez de concientizar a la gente de que ya la campaña pasó, ya la elección terminó, él sigue dividiendo al país. No entendemos a Robertito realmente qué es lo que quiere o cómo irá a terminar también, pues no, este hombre. En su desesperación no acepta la derrota, y entonces ¿qué pretende al decir que 9 millones sí, 9 millones no? Entonces tenemos que hablar de unidad. Tenemos la Keiko Fujimori ha sido muy clara y ha dicho, pues vamos a empezar ya a trabajar, pensemos en qué necesita el país Y lo primero que necesita, pues, es todo lo que nosotros ya sabemos, ¿no? Todo lo que nosotros conocemos, los problemas que más álgidos que afligen a nuestro país. Entonces, miren ustedes, vamos a ver entonces ya en las próximas horas, en los próximos días, cómo marchan los resultados ya al 100% la entrega de credencial y luego la proclamación como presidenta de la República, porque creo yo que no hay nada que hacer y que nada puede hacer retroceder según lo que nos indica pues la OMPE con estos resultados al 99.880%, ¿no? Son ya casi 50 mil votos de diferencia, ¿no? Casi 50 mil votos de diferencia, señoras y señores, pero está ganando. Vamos entonces con el desarrollo de la información. Gracias a nuestros seguidores, gracias a nuestros amigos que están allí dándole like a la transmisión en vivo, gracias a nuestros amigos que están dándole like a la transmisión en vivo, ¿no? A esta hora de la mañana, muchas gracias a nuestros seguidores, un abrazo desde acá, ¿no? En este fin de semana, un abrazo a todos ellos y un saludo muy especial, por supuesto, ahí donde se encuentran, ¿no? Ahí donde se encuentran. Tenemos por acá, nosotros habíamos recibido una llamada y le habíamos pedido que por favor nos espere un minuto, ¿no? Un minuto, le habíamos dicho que nos espere a nuestro amigo Vicente Aguilar para hacer la presentación del noticiero, porque estamos recién empezando, les consta a ustedes, a las 7:53 minutos, una mañana fresca en nuestra ciudad de Baborande, tras haber recibido, pues, por supuesto, una lluvia, ¿no? Refrescante, ¿no? En horas de la madrugada. Estamos con nuestro amigo Vicente Aguilar, él ha sido autoridad por acá por Quebrada Seca, ¿no? Él ha sido autoridad y hoy está por otro lado de nuestro país, pero se entera de la situación, de los problemas, de las dificultades que se pasa aquí en Baguarande y eso le preocupa. Vicente Aguilar, muy buenos días, ¿cómo está usted? Bienvenido al programa.
1: Buenos días, Everett. Bravo González, y muy buenos días a la provincia de Urucubamba, en la región Amazonas. Estamos acá para contestar tus preguntas y también poner nuestro granito de arena.
0: Sí, Vicente, primero coméntanos, cuéntanos por dónde se encuentra usted, porque tenemos entendido que ya no está por aquí por Urucubamba.
1: Y ya no, no estamos en Quebrada Seca, pero sí tenemos allá nuestras bienes en Quebrada Seca. Claro. Y vamos a Quebrada Seca, estamos por acá, por la provincia de Pingo María, el distrito de La Morada, centro poblado de Huamuco, por acá por la región de Huánuco.
0: ¿Motivos personales, motivos de trabajo, mi estimado Vicente?
1: Así es, hermano, con motivos de trabajo, motivos personales y motivos, como te dice, la chamba que casi no tenemos, claro, en Baborande, y estamos por acá.
0: Ahora, Vicente, don Vicente, ¿le preocupa a usted lo difundido a través de las redes sociales con relación a lo que viene ocurriendo en nuestra ciudad de Baborande, lo que viene ocurriendo con algunos funcionarios, la actitud sobre todo de ellos? Cuando el agricultor, la persona de a pie, necesita hacer un reclamo y no es atendido. ¿Lo escuchamos?
1: Exactamente, don Bravo, exactamente, nuestros hermanos de Cajaruro, nuestros hermanos de agricultores que han venido a reclamar al gerente subregional que no va a hacer la obra, creo que su canal de agua, que están, dice, ya cuatro campañas en sembrar, y así, ya pues, hermanos, se está agotando los recursos económicos y han venido a verlo, y donde nuestro gerente regional de Urucubamba, hermano, en la casa que es de todos, esa casa es pública, le está votando a los agricultores, le está votando a la prensa que están entrando a entrevistar, le está votando, no es su casa, hermano, esto no es su casa, no es su propiedad, ese es un lugar público, y así le digo públicamente a nuestro amigo Gilmer Delgado, un poquito que tenga más ética, tenga más educación, y si no tiene educación, pues de nuevo que vaya a la escuela, ¿no? otra vez de nuevo a educarse nuevamente, porque ese no es su casa, para que les vote a nuestros hermanos agricultores, para que les vote a la prensa que le van a cubrir la información, y si de lo contrario se cree intocable, pues que deje la gerencia, porque creo que desde que entró Gil Medorna a la gerencia de gobernador regional y hasta ahora no lo están cambiando, que no sé qué hay ahí, ¿no? Que algo de bueno o de malo que no lo cambian a este el señor Gilmer Delgado, porque creo que por la provincia de Cubama no está haciendo nada. Y le digo claramente y sinceramente, para que él reflexione, ama esto, no mucho, no ir muy lejos, ni tan cerca. Él de aquí a unos cuantos años va a estar pidiendo apoyo para que se vaya de gobernador nacional o alcalde provincial o consejero, donde la gente, hermano, lo van a apoyar. ¿Por qué? Porque él ahorita lo tiene en sartén por el mango, y él debe hacer las obras lo que más se puede para que él tenga un respaldo más adelante.
0: Ahora, Vicente, ¿por qué cree usted que a veces las autoridades o funcionarios esperan pues que así? Porque personalmente a veces, si tú lo has vivido, personalmente a veces no te hacen caso. Tienes que bajar con toda una comisión, ¿no? De 10, 15, 20 personas, a hacer tu reclamo, a hacer fuerza, para que recién sean atendidos. ¿Por qué crees que sucede eso? Porque esto no sucede solamente en la gerencia subregional, también sucede en las municipalidades, también sucede en la UGEL, también sucede en todas otras instituciones, mi estimado amigo.
1: Así es, creo que se han incorporado nuestras autoridades para que se vean en grupo, en bloque, como se dice, vean una gran comisión de 15, 20 personas o 10 personas. No sé cuál sería su idea, porque ellos deben atender a las comisiones y no deben esperar que vengan estas comisiones, como se dice, en gran número o en gran grupo.
0: Claro que sí, entonces se debe, pues, para evitarse estos problemas, ¿no cree usted? Que si uno es la autoridad, ¿no? Viene, se supone, en representación del pueblo, pero muchas veces espera el alcalde, el director del UGEL, muchas veces el funcionario o la autoridad espera que vengan, pues, que vengan todo el mundo para que recién ahí se pongan las pilas, o en su defecto, como se ha visto recién, pues el gerente dice no los atiendo, y no los atendió y punto, ¿no? Porque a veces se sienten muy muy presionados. ¿Cómo atender también en una oficina a tanta gente? O sea, cuando todos hablan, cuando todos reclaman, es un poco difícil también, Vicente Aguilar, ¿no cree usted?
1: Sí, exactamente, pero como por eso te vuelvo a repetir, ellos lo tienen el sartén por el mango, y ellos deben atender cuando vienen las comisiones.
0: Antes
1: que vengan las comisiones grandes, o antes que vengan a reclamar en grupo, como te digo, ellos deben atender para evitar estos roces, estos choques, como se dice. Ellos deben evitar y atenderlos, y no esperar que venga, pues, una gran comisión de 20, 30 personas, ¿no? O en grupo, como han venido nuestros hermanos agricultores de Cajaruro, ¿no? Entonces ellos deben evitar esto y deben atender esas comisiones, y si no hay, pues deben decirlo, es que, hermano, vamos hasta Chachapoyas, allá vamos a hacer con el gerente, porque yo no tengo el presupuesto, vamos, que me den el presupuesto. De fácil se salen ellos de, como se dice, de tanta lío, de tanta problema que se ponen. Ellos de fácil salen así y se arreglan las cosas. Y no se está, hermano, teniendo estas comisiones que tengan esos roces con bastantes comisiones, con la prensa, yéndose así, como se dice, unas dos o tres personas, los directivos, las autoridades que están atrás de estos proyectos, ellos deben atenderlo. Y no deben estar, pues, mañana pasado, ellos deben ser francos, deben ser reales, porque un directivo anda en mano con sus propios peculios, el pueblo no nos da un sol.
0: Ahora, entonces, Vicente, ahora Vicente, deben de pensar que ya están de salida, prácticamente les queda medio año nada más. ¿Qué podrían hacer en este corto tiempo que les queda, no? Brindar el apoyo, brindar la atención a vida y de vida por haber.
1: Así es, hermano, así es, brindar el apoyo a los hermanos agricultores y a los hermanos que vienen de las diferentes caseríos, centros poblados, para atenderles a estas comisiones y no esperar, como te digo, eso y estar teniendo esos problemas. Y entonces ellos deben apoyar, como se dice, al campesino, a lo que venga, ¿no? Porque ellos son las autoridades, ellos son los que tienen que dar la solución, te diré esto, Everest Bravo.
0: Claro, y don Vicente, usted siempre está en contacto así con las amistades, con los amigos de aquí de la provincia de Cubamba, de Baguarande, y eso nos parece interesante, ¿no? Uno debe está lejos por diversos motivos, pero lo importante no es perder contacto con la gente. Para eso está pues el WhatsApp, para eso está el Face, para eso está el teléfono, para la llamar. Ahora, ¿cómo ve usted para principiar este tema de la elección presidencial, que ya está al 99%, lo acabamos de decir, al 99.880% y el conteo de la OMPE en esta segunda vuelta electoral, que le está dando ya el triunfo prácticamente a Keiko Fujimori y a Roberto Sánchez el segundo lugar? ¿Cómo ve usted esta situación, señor Vicente Aguilar?
1: Mira, te diré esto, Everest Bravo, nosotros como agricultores, nosotros estamos casi, te diré, en contra del voto de Fuerza Popular, porque Fuerza Popular, hermano, está condicionando, por si nosotros como agricultores nos han ido como 4 veces aquí en Huánuco a hacer protestas por el bajo precio del arroz, y entonces cuando salgamos a hacer estas protestas, nosotros reclamos en las cafeteras a hacer nuestros piquetes para reclamar nuestros derechos como agricultores. Y yo creo que Fuerza Popular, con estas leyes que está dando, dice que si lo matan a uno, que lo juzgue la policía nomás, ¿no? Ya no hay poder judicial, entonces para eso ya que se pierda mejor el poder judicial, la fiscalía, los jueces, no hay ya, porque ya no van a ver aquí en los juzgados, porque mira, entonces que lo juzgue, dice, ya la policía, el ejército, que lo juzgue el ejército. Entonces, ¿para qué queremos poder judicial? ¿Para qué queremos fiscalía? ¿Para qué queremos ya las autoridades, ¿no? Ya no queremos abogados, porque ellos nomás van a hacer todos estos documentos, o van a hacer ellos, o van a arreglar, ¿no? Y entonces solo queda miedo a nosotros, pero no sabemos, como se dice, ya está ganando la señora, ya vamos, ¿qué vamos a hacer? Pues hermano, ya no hay otra cosa más, ya lo está llevando la popular, pero lo que nosotros pediríamos, y esas leyes que están poniendo el señor congresista y senador, creo que es los pillosos, como se dice, que están en contra de la población, en contra del ciudadano.
0: Es que la ley es no solamente la dictamina, digamos, en este caso, hoy en día, el Congreso, conformado por la bancada de Fuerza Popular, hay todo el Congreso que está integrado por varios partidos, ¿no? Algunos, claro, votan a favor, otros en contra, pero se aprueba pues en consenso, mi estimado Vicente.
1: Así es, hermano, así es, pero como dice el mayoría que están respaldando las populares, eso es ya pues, nosotros no podemos decir nada, como dice, estas leyes que están poniendo unas leyes a favor de los criminales, a favor de los grandes extorsionadores, ¿no?
0: Digamos que usted no tiene como persona, como padre de familia, ¿no tiene confianza en que Keiko Fujimori haga un buen gobierno o algo así?
1: Exactamente, hermano, no hay una confianza que haya un buen gobierno, porque estas leyes, hermano, lo estamos permitiendo a los extorsionadores, como se dice, a los criminales.
0: Ahora, vamos al panorama nuestro, porque ya las elecciones generales nacionales pasaron, hoy vamos a lo nuestro, se vienen las elecciones regionales y municipales. ¿Quién cree usted? Ya vamos ya con ese tema, porque ya no queda, imagínense, 3 meses nada más para estas nuevas elecciones regionales y municipales. ¿Quién cree usted? ¿A quién debe elegir la gente en esta ocasión como gobernador regional, como alcalde provincial para que nuestra provincia de Cubamba, para que nuestra región salga adelante, señor Vicente? ¿Cómo ve usted el panorama político? Porque usted está enterado de todo, ¿eh?
1: Así es, así es. Mira, yo te diré que como alcalde provincial, bueno, el que tiene más votos gobernará la provincia de Cubamba, pues, y para gobernador regional es lo que ya queremos, ¿no? Todos queremos que sea un gobernador de Cubamba, que salga un gobernador de Cubamba para que haga obras en Cubamba, porque en Cubamba estamos, mira, en el hospital estamos, creo que empezando, y que si será o no será, tenemos el agua potable para Cubamba. Y varias cosas, ¿no? Por ejemplo, tenemos el Museo Arqueológico que queda secata, que no se da funcionamiento. En mismo que la secata tenemos un centro educativo que se cae a pedazos. Ahora prefabricada, que los triples se están cayendo a pedazos. Entonces nosotros tenemos un gobernador regional de decir, prioridad a la educación, a la salud y a las obras de impacto, pues, que haya en Bahorande, ¿no?
0: ¿No se inclina todavía usted por algún candidato, por algún partido político, al menos?
1: Bueno, al menos yo soy militante de Unidos al Campo, pero la población lo dirá, pues, va a tener esto, es bravo, porque la mayoría es el que manda, no la mayoría,
0: claro.
1: La minoría, porque...
0: No, por eso le estoy pidiendo yo su opinión personal, usted es libre de expresarlo, no hay problema, díganos nomás, no, nosotros no le vamos a decir que no, que sí, yo le estoy preguntando, ¿quién cree usted que podría ser el nuevo gobernador regional? ¿Quién cree usted que podría ser el nuevo alcalde provincial?
1: ¿Cómo te digo? El nuevo alcalde provincial sería, pues, el que tenga más votos, porque todos estamos, hermano, todos tenemos, son militares.
0: Lógicamente que tiene que ser el que tiene más votos. Pero yo le pregunto, hay varios candidatos, yo no le voy a decir nombres, hay varios candidatos. Usted sabe, por ejemplo, por Unidos al Campo está postulando Víctor Campos. Ya lo dijo, por a la región está postulando Cariñito. ¿Es por ellos inclina usted?
1: Así es, pero para la provincia sería un nuevo alcalde, pues, que ponga orden en la municipalidad, porque la municipalidad creo que está, hermano, te diré que no hay un orden, no hay obras, por si de siquiera una calle pavimentada. Entonces sería por Víctor Campos o sería por Rosinaldo Villegas, uno de los,
0: claro,
1: dos.
0: ¿Y quién pongan orden? ¿Usted cree que Víctor Campos o Rosinaldo, en este caso Villegas, no?
1: Sí.
0: ¿Ellos podrían llegar a poner orden, podrían llegar a ordenar la municipalidad? ¿Ellos podrían hacer las obras que no se han hecho? ¿Eso cree usted?
1: Claro, porque te diré que Víctor Campos creo que es una persona también que pone orden, y esto, Rosinaldo Villegas, muy conocido agricultor, su papá agricultor, él también es agricultor, pero es un muchacho que conoce muy bien los centros poblados y caseríos, y
0: claro.
1: Entonces, y conoce también muy bien la gestión. Creo que hay, y por eso uno de esos dos deben ser los alcaldes provinciales, sea Víctor Campos o sea Rosinaldo Villegas.
0: Claro, es que Víctor Campos conoce de administración pública, sabe de administración pública, ¿no? Actualmente, bueno, es contador y se dedica a los labores, es docente del instituto. Rosinaldo, tenemos entendido que es un empresario privado, joven, agricultor, como usted lo dice, ¿no? Entonces, esas dos opciones serían para usted las más válidas, señor Vicente.
1: Así es, Bravo, esas dos opciones serían para alcalde provincial, como te digo, para que pongan orden, porque Víctor Campos es una persona que pone orden, es una persona que lo conocemos muy de cerca, Y más, como te digo, yo he andado con ellos en las campañas de que se han ido a hacer su campaña política. He andado por Alto Perú, he andado por Alto Amazonas. Los conozco muy bien y Víctor Campos tiene una buena vocación de servicio. Tiene la idea y tiene el pensamiento que quiere hacerlo grande a Cubamba. Rosinaldo Villegas es otro también, igual que quiere su provincia de Cubamba crezca, su provincia de Cubamba salga adelante, y con los proyectos, como te digo, esto es logrado que haya para la provincia de Cubamba, que les dé el gobernador regional, que sea, sea quien sea, ¿no? Pero yo me inclino por Segundo Hernández Vázquez, una persona que fue alcalde en la provincia de Cubamba, creo que fue el mejor alcalde hasta ahora catalogado en la provincia de Cubamba, porque gestionó muy bien sus obras, gestionó muy bien lo que él quiso hacer, lo gestionó y en el gobierno regional de Amazonas debe hacerlo mejor, porque en ese tiempo creo que venía poca plata para y hacía las obras, y ahora que viene más plata, que haga mejor obras, pues, y apoye, como se dice, y lo haga las obras que es para Cubamba, como el hospital, agua potable. Y yo le diría, mira, Bravo, hay unas aguas que se dan por perdido por el Cerro Chipago, que están ahí, que se van adentro a la perdida, como se dice, aguas perdidas. Esas aguas perdidas se puede canalizar y se puede sacar por acá, por el otro lado, por Alto Perú, canalizando, y puede tener las 24 horas de agua a nuestra región en Cubamba, porque yo le he andado todas esas zonas en la época de los 85, 90 y el 2000, ¿no? Y entonces hay aguas perdidas, hermano, quebradas de aguas perdidas que se puede hacer, hermano, con una buena compañía se puede sacar para la provincia de Cubamba, y no esperar solo, como se dice, el bombeo, no esperar solo el goncha. Y entonces tenemos que trabajar y andar con esas metas, y esas aguas deben ser recogidas para la provincia de Cubamba, que tenga las 24 horas del día.
0: Señor Vicente, usted nos presenta primero una opción, ¿no?, de un partido político, pero también nos presenta para la alcaldía provincial una opción de otro partido político. ¿Usted cree que los cubambinos, los baguarandinos, estamos, digamos, hemos aprendido a cruzar ya nuestro voto, o estamos acostumbrados a marcar en línea?
1: Exactamente, no, hermano, ya creo que eso es por lógica, por experiencia lo tenemos, mira, esto, a cruzar el voto, porque no sale un solo alcalde, como se dice, sale alcalde y gobernador regional, no case en ningún. Tal vez en la historia alguna vez hubiera salido así, después creo que no sale, más es en los votos cruzados, pero si saliera Víctor Campos, si saliera Unidos al Campo, sería mejor para que no haya ese revanchismo o ese, o como te puedo decir, ese rencor que tú eres de otro partido político y tú eres del partido político que está. Pero ya una vez que ganó, sea por decir Víctor Campos o Rosinaldo Villegas, como te digo, el gobernador regional tiene que ponerse la camiseta de la región de Amazonas y de la provincia de Cubamba, tanto el alcalde provincial como el gobernador regional, y ya no va a haber esa distinción.
0: Muy bien, muchas gracias, Vicente Aguilar, ha sido un honor conversar con usted, hasta cualquier momento, muchas gracias.
1: Gracias también, Ever Bravo, y muy agradecido, te agradezco bastante por brindarnos estos micrófonos, y pasa un buen día, Dios te bendice y Dios te bendiga.
0: Gracias, mi hermano, muchas gracias. Vicente Aguilar estuvo en comunicación con Radio Milenio y el noticiero informativo Realidades desde Tingo María. Miren ustedes lo que hace la magia del teléfono, pues poder conversar con los amigos y dándonos él su opinión como un ciudadano, como una ex autoridad, y bueno, no está de acuerdo, ¿no?, con lo que ha ocurrido últimamente en la gerencia sur regional, donde ha habido una, ¿cómo le llamamos?, una pequeña rencilla entre pobladores, el funcionario y un efectivo de un medio de comunicación, ¿no? Entonces, eso es lo que ha pasado, eso es lo que ha ocurrido. Por eso es bien claro señalar y decir de que la autoridad en el cargo, el funcionario en el cargo, debe de atender, ¿no?, a la gente municipal, debe de atender a quien está designado por la población. no esperar que le vengan a hacer bulla, no esperar que le vengan a hacer reclamos, porque eso es feo realmente, ¿no? Y se expone pues a incluso a la agresión, ¿no? Porque imagínense, 15, 20 personas, uno dice una cosa, otro otra cosa, y basta que alguien agarre un objeto y lo lance, y los demás comienzan con lo mismo. Entonces, la autoridad debe ser en este caso muy cautelosa, debe ser muy cuidadosa y tener pues bastante empatía, ¿no? Saber entender a la población, porque si está en un cargo es para que, bueno, cumplan con su trabajo, cumplan con su deber. Vamos con más información a las 8:16. Tenemos el ingeniero César Carazas Carrillo, ha sido entrevistado por algunos medios locales y da a conocer el trabajo que viene realizando en esta recta final del gobierno municipal.
2: Buenos días, ingeniero Carazas. Ingeniero, tenga usted muy buenos días. Ingeniero, estamos acá puesto que nos llama y nos preocupa porque usted siempre ha sido uno de los más locuaces, una de las personas que siempre ha estado presente en la prensa, y de pronto un silencio que nos llama a poder venir acá a preguntarle por qué ese ostracismo de la noche a la mañana, ingeniero.
3: No, al contrario, siempre hay el trabajo, ¿no? La rutina que no nos permite, pero siempre a disposición. Siempre he tenido algunas entrevistas, lógicamente con usted las redes sociales muy poco últimamente, pero aquí estamos abiertamente. Siempre claro. Soy una persona pública, esté en un cargo o no esté en un cargo, siempre soy una persona que analizo y doy mi visto, ¿no?
2: Sobre todo teniendo en consideración las fiestas y el Fit Café, que es muy importante, puesto que se está hablando de una nueva concepción del cafetalero que hace especies especiales o café especial para ponerla en las bolsas del mundo, y eso va a incidir en la mejora económica de estos cafetaleros.
3: Sí, este café era una reunión que se viene ya plasmando hace 2 meses. Estaba primero planificado para hacerlo ya grande, el cuarto festival de café especiales. Pero en una de las reuniones el alcalde propuso o objetó que no tenía la logística necesaria para los visitantes, y se propuso Cubamba, Bagua Grande. Lógicamente yo en ese instante no podía hacer la decisión, tuvimos que conversar con el señor alcalde, los señores miembros de este comité, y el alcalde muy abiertamente, ¿no?, y gustoso, aceptamos hacer el FICAFE, que es el planificado para el 3, 4 y 5 de noviembre, perdón, de septiembre, aquí en la Plaza de Armas, donde va a intervenir Agromercados, seguro como siempre, debe tener un presupuesto de 80.000, de vida, ya lo dijo, tiene 100.000 soles para hacer todo lo que es los stands, todo lo que es la cuestión, ¿no? El gobierno regional está supeditado a una aprobación de un presupuesto. También están los señores cafetaleros, las cooperativas, que ellos solo presiden, porque esta vez hay que hacerlo con los autores que tienen la necesidad de hacerse conocidos. Y eso es bueno, que ellos conformen. Por ejemplo, el presidente es un señor de la cooperativa, si mal no recuerdo, de Noche Grande, ¿no? Pero todos los miembros, en este caso la municipalidad, es el que tiene que dar toda la cuestión logística, personal, barnes, danzas, sonido, qué sé yo, como estuvimos en Cacao, que es un trabajo arduo, pero gracias a Dios tengo el personal para ello, y es por eso que ya hemos tenido una reunión con la directiva, y la próxima es el día 6 de julio, y donde estamos viendo la hora, que debe ser creo en la mañana o en la tarde, lo voy a coordinar con el señor alcalde. Pero el Fit Café es una realidad, y como ucubambino nos da mucha satisfacción que siempre miren a Ucubamba primero, porque es una provincia poblacionalmente alta, que es una provincia la más comercial, que es una provincia que tiene todos los que los restaurantes, los hoteles, es por eso que está haciéndose operativo. A hoteles, restaurantes, se va a hacer capacitación para que tener un listado de los mejores restaurantes, de los mejores hoteles, porque hay que preparar. Yo lo mismo, vamos a también hacer una reunión, voy a coordinar con tránsito con los directivos de mototaxi, que es importante para que ellos estén preparados para ser instantes, porque el FICAFE es amplio y es, si bien es cierto, nacional y es internacional, ¿no? El café es uno de los productos bandera y es el que está en el paladar de todo el mundo. Y todos quieren saber del cacao, perdón, del café de Urubamba. Y es por eso que les doy a la primicia, que no hay todavía ninguna primicia, pero ya ustedes saben ya del FICAFE y es el bueno. Usted creo que entrevistaba al presidente del FICAFE, pero acá lo que vamos a dejar, hacerlo todo ya por la experiencia, es la municipalidad con las instituciones que acabo de mencionar.
2: A pesar de que Urubamba, la provincia de Urubamba, es una provincia cafetalera, ingeniero, ¿por qué cree usted que no encontramos en un restaurante, en un hotel, un café de excelencia, sino simplemente nos siguen vendiendo café procesado?
3: Debido a que no se implementa o se difunde y si no se prepara. Tenemos acá en la Plaza de Armas 3 cafeterías que prácticamente no dan el café que se necesita o nos gustaría, pero este festival va a servir para volver a impulsar esta cadena productiva, que es muy importante, porque Urubamba es una zona cafetalera con Loya Grande y todos esos sectores, ¿no? Y todo eso también nos falta la conectividad para que el café venga a Urubamba y de acá salga a exportarse. Todo baja en y prácticamente es como si fueran los productores, ¿no? Menguando nuestras divisas, y es por eso que disminuye nuestro PBI.
4: Uno de los temas que tocamos precisamente con el presidente de esta fiesta del café que se va a dar acá en la plaza principal de la ciudad de Boca Grande era que, mientras que en Colombia hay una gran inversión tanto por el Estado como por los mismos cafetaleros, que tienen un instituto de primer nivel, acá ni siquiera por asomo nadie habla sobre estos temas de lograr que esto se convierta en un elemento de impulso para todos, que tengan profesionales de primer nivel para vender café semi-elaborado, semi-manufacturado y manufacturado en todos los procesos, no solamente el tostado, sino ya el molido para la venta externa. Todos estos temas, ¿por qué no se han visto? Claro, si usted lo ve a Baguarande, por su postura geográfica, es el eje de toda la región. Tenemos a Mendoza, que tiene muy buenos cafés. Dígame esto, ingeniero.
3: Sí, como usted bien dice, por eso que Colombia es el primer productor de café a nivel mundial, uno de los primeros, perdón. También tiene diversidad, ¿no? De industria, diversidad de dónde hay que tomar el café. Tú vas a Colombia y tienes que ir a tomar un café.
4: Un tinto.
3: Porque ese es el aperitivo, y decir, yo estaba en Colombia y me tomé un buen café.
4: Un buen tinto.
3: Entonces, acá nos falta. ¿Por qué? Porque tenemos institutos tecnológicos que no siquiera hacen un curso de café.
4: De barismo, claro.
3: Lo mismo las universidades, que debe haber cursos. Antes había cursos de caña de azúcar, de arroz, de papa, ¿no? De cebada. ¿Y por qué el café no entra en una cadena productiva? Que es importantísimo, mucho más en la región Amazonas, y la provincia de Urubamba, mucho más. Es por eso que ese es un tema donde hay que especializar, hacer un instituto de producción de variedades de café, donde preparemos a los catadores, ¿no? Un concurso de los mejores espacios comerciales donde se prepare el café. Eso sería interesante, y ojalá, ese es un tema que lo estamos viendo, ¿no?

0: Este sí café, porque no.
1: De obra. El tema también pasando acá, y no tenemos en nuestra provincia gente de primer nivel en cuestiones de medio ambiente para empezar a trabajar, incluso no solamente el cambio climático, sino este problema que se tiene, que hay, que es paradójico. Nos cruza un río y sin embargo nos morimos de sed.
0: Sí, la falta de servicios básicos como el agua, el drenaje, es muy importante, y mientras no trabajemos primero como prioridad, jamás vamos a buscar un desarrollo, porque las empresas no van a venir, ¿no?, a invertir donde tienen esa necesidad. Por eso uno de los primeros objetivos es el agua, los servicios básicos, para que darle todo tipo de facilidad a las empresas. Hay empresas que quieren venir y al final se van. Hay empresas que se instalan y a los 4 o 5 meses se van, porque no tienen los servicios básicos, tienen mucho inconveniente, la luz eléctrica se va cada rato, la energía eléctrica, ese es otro tema, ¿sí? Entonces todos esos servicios tienen que ser prioridad para buscar a través de ellos el desarrollo. Y también ordenar la ciudad, que nos falta ordenamiento, nos falta, porque ha crecido muy aceleradamente, desgraciadamente, lo ha pasado gobierno con gobierno y nadie ha hecho un ordenamiento territorial al respecto.
1: El tema es bastante importante, porque lo está planteando nada menos que uno de los funcionarios de la Municipalidad Provincial de Cubamba, que tiene bajo su mando este del desarrollo en toda la dimensión de la palabra. Pero llegando a su esencia, ¿por qué los políticos de esta provincia no tienen propuestas que puedan lograr cambiar la estructura de la Bagua Grande, que necesitamos cambiarla estructuralmente?
0: Sí, ya empieza la campaña regional, municipal, y hasta ahorita no escuchamos a ninguno de los candidatos qué acciones hay que hacer para ver el elemento líquido que es el agua. No escuchamos qué vamos a hacer con el problema del aeropuerto en Valor, sobre el hospital, ¿sí? Eso son cosas importantísimas. Estarán esperando el momento final, pero desde ahora deben ir planificando, y para ello tienen que ser gente preparada, y también sobre todo los regidores. Si no quieren ellos salir, su plancha de regidores tienen que ser técnicos que conozcan, ¿sí? Porque eso es importante, tener un buen cuerpo de regidores es tener también un desarrollo y un trabajo es fundamental en la gestión, porque el regidor es el que tiene que fiscalizar y también dar opiniones, porque para hacer un buen trabajo hay que tener, escuchar a todo su alrededor, funcionarios, regidores, y alcalde con la sapienza siempre saldrá la mejor decisión.
1: Usted estuvo en la época del doctor Novoa cuando era alcalde y él tenía la visión de las ferias grandes. ¿Por qué se dejó eso? Yo recuerdo que con Novoa, con el doctor Novoa, el médico, se hablaba de hacer grandes ferias. ¿Por qué esa visión que tuvieron en esa época, con usted también trabajando, se olvidaron totalmente de ello?
0: Sí. Ese es un tema que siempre el que habla ha tocado ese tema, porque de hacer una feria, un festival, es increíble, trabajoso y oneroso, porque no tenemos un espacio propio. Desde esa época ya se hubiera ido construyendo, y prácticamente hemos obsequiado, hemos donado espacios a la policía, a la iglesia, al ejército y varias instituciones, y al final no han construido nada al respecto, y sobre todo que les andaba perpetuidad, y eso es inconcebible. Entonces nos falta todavía ese trabajo, nos falta, y nada está perdido, hay que buscar, hay espacios, y ojalá que la gestión que ingrese tenga esa visión.
1: Yo le hago una pregunta, que le pido disculpas si usted no la considera adecuada. ¿Pero por qué durante casi 4 años de gestión no se habló con fuerza de la carretera de circunvalación, que les daría el desarrollo hacia arriba?
0: en la carretera de la circunvalación, la que va, el que usted me dice

0: que es la gerencia de territorialidad, el gerente municipal. Hay temas que nosotros como funcionarios los conocemos a la ligera, pero hay temas que ellos son más profundamente los que tendrían que explicar.
1: Yo le preguntaba a usted, ingeniero, porque usted tiene su amplio conocimiento.
0: Sí, es necesario, sí, se ha dicho, se ha comentado, pero a veces todos tienen que tener a veces el mismo criterio, la misma inquietud, porque uno expresa, uno ve sus inquietudes, ¿no? Uno ve por la experiencia las acciones de desarrollo, pero a veces no se toma en cuenta, no se toma en cuenta, solamente estamos esperando otro tipo de acciones. El desarrollo del pueblo tiene que hacer, como usted dice, espacios para feria, espacios para capacitar al agricultor, al ganadero, invertir, hacer la demostración que permita el agricultor y el agropecuario valorar su producto y a través de él darle la concepción empresarial. Nosotros trabajamos con Indecop, que tenemos un área de Indecop, y ese es un aporte que deberíamos aprovechar. Que hay falencias, hay que reconocer. A veces no podemos decidir todo. Eso es la alta dirección, pero así se ha venido trabajando en las diferentes gestiones. Todos ahora a veces dicen, gente que están de asesores de alcalde, de planchas de alcalde, asesores ¿no? que, de ferias, pero cuando ellos han sido gobierno o cuando están participando dentro de la labor municipal, a veces no lo dicen.
1: Claro, porque la mejor demostración es que estén secando café en plena vía, estorbando a los ciudadanos, poniendo en riesgo a los ciudadanos porque tienen que tomar la pista de la avenida Chachapoyas. Y eso pues es inconcebible cuando ahora ya hay una maquinaria que permite un secado de calidad y que no esperemos puede que sean con esa forma tan primitiva.
0: Sí, si bien es cierto, las empresas acopiadoras, ellos tienen que tener como empresa privada sus secadores, su espacio para secar. A veces la municipalidad y el que habla, vamos con los fiscalizadores. Pero se ponen tan reacios que te ofrecen primero muy amablemente y vuelven a insistir, pero siempre se les dice que ellos deben tener un espacio para secar, un espacio para secar. Y a veces se acepta, porque no debemos a veces ser un gasto con la economía y el café. El café mueve mucha economía y da trabajo a la gente.
1: Su mensaje a su población, sobre todo considerando de que estamos a puertas ya de un nuevo cambio y que necesitamos que lo que usted bien ha dicho, que los nuevos líderes tengan una visión de desarrollo sostenible, sustentable, flexible e inteligente.
0: Sí, decirle a la población, primero, que siempre piensen en Cubamba, que siempre piensen que el desarrollo de Urubamba es el desarrollo de su familia. El desarrollo de Urubamba es el trampolín para que todos mejoremos nuestra calidad de vida. Hagamos el esfuerzo, nos juntemos también a los posibles alcaldes, al posible alcalde que tenga la visión de ordenar, si bien es cierto, la administración pública es difícil, pero a veces hay que entrar con la fuerza y la decisión y poner la base para el desarrollo, ver los servicios básicos, que es importante.
1: Muchísimas gracias, señor.
2: Y la pregunta es, ¿por qué no se entró con fuerza, ¿no?, desde un inicio y se cambió lo que se tenía que cambiar, ¿no? Porque esa es una gran pregunta, ingeniero Carazas. Usted está desde el inicio de esta gestión. Y debieron hacerse algunos cambios, sí, debieron hacerse algunas modificaciones, sí, pero no se ha hecho. ¿Qué se ha hecho entonces? ¿Qué se ha hecho en estos 4 años que ya se van, ¿no? Lo que la gente señala, pues lo que el pueblo, la gente de a pie, da a conocer es pues que no, poco o casi nada se ha hecho, poco o casi nada se ha avanzado, o se ha hecho lo que se ha podido en todo caso, ¿no? Pero esa no era la, ¿qué le decimos? Eso no era la,

0: la visión del pueblo. La visión del pueblo era pues que se hicieran cosas mejores, cosas más grandes, pero no se ha hecho, no se ha hecho. Y lamentablemente pues 4 años pasaron volando y esta gestión municipal se va y se va pues prácticamente sin hacer mucho, sin hacer mucho. Se ha hecho poco, sí, pero no se ha hecho mucho, no se ha hecho lo que se esperaba, no se ha hecho lo que se ofreció, ¿no? Por ejemplo, el tema del agua, el proyecto de bombeo, eso le encaramos una vez al mismo alcalde. ¿Qué pasó, alcalde? Usted lo ofreció en su campaña. Usted dijo que sí, de llegar a ser gobierno municipal, lo terminaba ese proyecto de bombeo, porque es necesario para Baguarande, era necesario. Si bien es cierto, ahorita ya empezaron las lluvias, pero de ahí viene la sequía, ¿no? De ahí viene el tiempo de estiaje, y ahí es el problema. Cuando llueve, así, estas lluviecitas que están cayendo, hay agua. Pero deja de llover, las lluvias se ausentan y comienza el problema, la necesidad de agua en Baguarande. De igual forma, hay muchas cosas, como ya lo decía Vicente Aguilar, problema del agua, el problema del hospital, problema de el aeropuerto y tantas otras carencias que tiene Baguarande y toda la provincia de Cubamba. Ojalá que un nuevo, bueno, esa es la esperanza siempre que tenemos nosotros, ¿no? Y los pobladores, como Vicente que decía, ojalá que un nuevo gobierno venga y ponga orden, un nuevo gobierno venga y haga obras. Haga obras, no queremos tanta palabrería, hechos, y no palabras, como alguien decía, hechos, obras, trabajo. Porque las palabras simplemente se las lleva el viento, señoras y señores, y de palabras, son solo palabras, nada más, y pasan, y el viento se las lleva. Vamos a la pausa y volvemos con la segunda hora del programa.
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0: Ya tenemos atención exactamente en nuestros estudios las 8 de la mañana 50 minutos, 8 de la mañana 50 minutos. Señoras y señores, continuamos con más información, continuamos con más noticias a través de los 90.7 frecuencia modulada estéreo. Vamos así es con la información, con las noticias que tenemos para el día de hoy. ¿Cómo amaneció Venezuela tras estos dos fuertes terremotos y en este caso las réplicas que han continuado y sobre todo también la cantidad de personas fallecidas es bastante y las desaparecidas también es otro tanto bastante preocupante? La ayuda internacional de alguna manera está llegando, muchos países están solidarizando y están enviando la ayuda necesaria.
15: Hola, buenos días. Pues amanecer es una palabra complicada en esta ciudad, en este país. Hay gente que ha pasado la noche en vela, sobre todo donde estoy en este momento. Lo que puedo mostrarle que es justamente uno de los edificios que está reducido a escombros. El edificio Petunia tenía unos 14 pisos y hoy es lo que ustedes ven en este momento. Están todavía removiendo las piezas, hemos visto cómo salen aire acondicionado, colchones, maletas, todo tipo de objetos e intentan encontrar con vida personas que estén allí. Acá a las afueras hay, por supuesto, familiares de quienes podrían estar en ese lugar esperando noticias, esperando ver si su familiar sale definitivamente de allí. Son caras de angustia, caras de también todavía algo de esperanza. Son 13 horas en las que los venezolanos han estado en incertidumbre, de a ratos en incomunicación, y sobre todo en mucha solidaridad, porque lo que estamos viendo a mis espaldas son socorristas, hay voluntarios, hay por supuesto miembros de todos los cuerpos de salvamento de Venezuela, pero hay cientos, decenas de personas que se han sumado a esta recolección, a esta remoción de escombros con carretilla, con equipos prácticamente que sacaron de una ferretería o de una casa. Han pasado toda la noche acá y les decía que es difícil utilizar la palabra amanecer, porque cerca de este lugar, cerca de este edificio, hay otro que está en la misma condición. Y más allá hay un par de plazas donde la gente ha estado durmiendo porque no pueden volver a sus edificios. ¿Y por qué no pueden volver a sus edificios? Porque todavía es peligroso. Hay estructuras que han cedido, si bien las ves enteras, algunas partes de las paredes, algunas losas están cayendo, pero si hay gente que decidió, bueno, al no querer pasar la noche a la intemperie, volver a su casa. Es la minoría. Hay muchos que han dormido incluso en los autos, los hemos visto en toda esta vía, que esto que ven al fondo, eso es una avenida. Es lo que está en este momento cubierto por los escombros, donde ven atravesar el auto amarillo, la maquinaria amarilla, eso es una avenida. Pero en este momento, como están tratando de remover al máximo los escombros de ese gran edificio que hoy está reducido prácticamente a la mitad, pues están haciendo todo lo posible para cuanto antes poder sacar a las personas que estén allí. Le preguntábamos cuántos podrían estar atrapados a los cuerpos de salvamento que están acá y nos dicen que es una cifra complicada de estimar, porque hay que recordar que debido a la gran diáspora que ha tenido Venezuela, hay edificios que están vacíos, hay edificios cuyos pisos están ocupados por solo 3 personas. Así que, ¿cuál puede ser la estimación de quiénes están y cuántos están acá al fondo? Pues a esta hora no se sabe. Y lo propio ocurre con el edificio que está a una cuadra de acá. Lo que sí hay es muchísima angustia entre los familiares de venezolanos que están en el exterior y que no se han podido comunicar hasta este momento con sus seres queridos. Recuerden que las telecomunicaciones en Venezuela todavía están débiles, a pesar de que una de las compañías que estaba fallando ayer ya ha retomado la señal hoy.
0: Así es, efectivamente, ¿no? Es bastante triste y preocupante lo que ocurre, lo que ha ocurrido allá en Venezuela, señoras y señores, con este terremoto de magnitudes extremas, ¿no? En este caso. Vamos con más información, vamos con más noticias y ahora vamos con notas locales. Tenemos notas locales, por supuesto, que nos llegan, notas locales que nos están brindando ya a esta hora de la mañana. La Municipalidad Provincial de Cubamba informa, atención, alcalde de Cubamba preside segunda audiencia pública en materia de seguridad ciudadana con el objetivo de informar a la población sobre los avances y acciones desarrollados en favor de la seguridad ciudadana. Los integrantes del Comité Provincial de Seguridad Ciudadana con procede en Cubamba, presidido por el alcalde provincial, abogado Diógenes Elis Jiménez, participaron de la segunda audiencia pública en materia de seguridad ciudadana. La actividad se llevó a cabo en el auditorio de la Municipalidad Provincial de Cubamba y contó con la presencia de las autoridades e instituciones que conforman el COPROSET, quienes expusieron los resultados obtenidos, así como las estrategias implementadas para fortalecer la prevención de la delincuencia y garantizar la tranquilidad de la población. Durante la audiencia se brindó información detallada sobre las acciones ejecutadas en coordinación con las diferentes entidades involucradas en la seguridad ciudadana, reafirmando el compromiso de las autoridades de continuar trabajando de manera articulada para mejorar las condiciones de seguridad en toda la provincia. El alcalde provincial ha destacado la importancia de estos espacios de participación ciudadana que permiten transparentar la gestión pública y fortalecer el vínculo entre las autoridades y la comunidad en la búsqueda de soluciones conjuntas frente a los desafíos en materia de seguridad, ¿no? Y en estas reuniones que se dan, hay un maleteo total, ¿no? En este caso, el fiscal de prevención del delito, ¿no? El fiscal de prevención del delito habría dicho que no se pueden ejecutar los operativos porque hay muchos soplones. ¿Será esto cierto? ¿Será esto cierto, señoras y señores? O porque si no lo ha dicho soplones, habrá dicho pues gente que divulga, gente que datea, ¿no? A los comerciantes, a los que hay estos operativos y cuando van no encuentran nada. ¿Será cierto esto o no será cierto? Y ahora también le echan la culpa a la prensa, le echan la culpa a los medios de comunicación, que no difunden sus actividades, sus acciones, ¿no? A nosotros directamente el gerente de Seguridad Ciudadana nos envía sus videos de las acciones que ellos realizan y eso difundimos. Se difunde las actividades que la municipalidad, en este caso la oficina de imagen encargada, nos otorga. Entonces, ¿cuál es el problema con la prensa? ¿Cuál es el problema con los medios de comunicación? ¿No? ¿Cuál es el problema? Digo yo, señores autoridades. Entonces, tranquilos nomás, pues si ustedes son las autoridades elegidas por el pueblo, ustedes son las autoridades asignadas, cumplan con su trabajo nada más, cumplan con su deber, ¿no? Y eso de los soplones, eso de los que avisen, o que atienden los operativos, ya pues, trabajen ustedes. ¿Dónde está el grupo Terna de la policía? ¿Dónde está el grupo de inteligencia? ¿Dónde están las unidades especializadas de la Policía Nacional del Perú, aquí en Baguarane? ¿Dónde están? ¿Dónde están? ¿No? Se viene el cambio de gobierno y todo, entra un nuevo alcalde, nuevos planes, nuevas reuniones para la foto y ya está. Eso es todo con el famoso COPROSEC, señoras y señores, eso es todo, ¿no? Vamos a ver, ¿qué más tenemos? La Municipalidad Provincial de Utcubamba también nos informa para esta hora de la mañana. Atención al siguiente aviso, la Gerencia de Desarrollo Social, a través de la Oficina de Unidad Local de Empadronamiento, ULE, hace conocer a la ciudadanía los requisitos de gestión para solicitar su clasificación socioeconómica. Días de lunes a viernes, turno de 8 de la mañana a 1 de la tarde, de 3 de la tarde a 5:45. Lugar, Avenida Chichapoyas, 1944, referencia al costado del BCP, ¿no? Del BCP, ahí se atiende. También, atención, la Municipalidad Provincial de Utcubamba nos informa a esta hora de la mañana. La Municipalidad Provincial de Utcubamba continúa fortaleciendo el orden y la seguridad vial en Baguarande. Con el objetivo de mejorar el ordenamiento de tránsito y reforzar la seguridad vial, la Municipalidad Provincial de Utcubamba, a través de la Sugerencia de Transporte y Circulación Vial dirigida por el licenciado Vances, continúa ejecutando trabajos de pintado y mantenimiento de señalización vial en diversos puntos estratégicos de la ciudad. Las labores comprenden el pintado de zonas rígidas y otras demarcaciones viales en sectores de alta congestión vehicular, entre ellos los alrededores del Hospital Santiago Apóstol, la Comisaría de Baguarande, centros comerciales y otros puntos críticos donde diariamente se registra una importante afluencia de vehículos y peatones. Estas acciones buscan optimizar el ordenamiento de tránsito, fortalecer la seguridad vial y facilitar una circulación más fluida y segura para conductores y peatones y transportistas. La Comuna Provincial exhorta a los conductores a respetar las normas de tránsito y evitar estacionarse en zonas rígidas, contribuyendo de esta manera al orden, la seguridad y el bienestar de toda la población. Asimismo, se informó que los próximos días continuará la instalación de nuevas señales de tránsito en diferentes sectores de la ciudad como parte del compromiso de la gestión municipal con el desarrollo de una ciudad más ordenada, segura y accesible para todos. Hoy lo pintaron, ya la lluvia lo malogró, seguramente, y mañana resulta ya despintado estas pinturitas que le ponen, ¿no? Y algún mototaxista me decía, señor Bravo, la municipalidad está que pinta toda la ciudad de amarillo. ¿Dónde nos vamos a estacionar? ¿Cómo podemos trabajar así? ¿No? Parece que no se ponen de acuerdo, no se ponen de acuerdo con los conductores de mototaxi, ¿no? No se ponen de acuerdo. ¿Dónde nos vamos a estacionar? Nos decían. ¿Cómo vamos a trabajar? Claro, mientras existen, digo yo, durante el día, mientras existan, mientras hay un policía de tránsito, ¿no? Un policía, un efectivo de la Policía Nacional de Tránsito, mientras hay un efectivo de, en este caso, de inspectores de tránsito, ¿no? Que están ahí pitando, porque se estacionan de todas maneras en las zonas rígidas o zonas amarillas, pero cuando no hay ni un efectivo de la policía de tránsito, cuando no hay ni un inspector de tránsito, las líneas amarillas, ¿de qué sirven? Digo yo, ¿de qué sirven? De nada, simplemente de nada, porque es lo mismo de nada, señoras y señores. Vamos con más información. El Jurado Nacional de Elecciones prevé proclamación final el 3 de julio y defiende proceso electoral. El presidente del Jurado Nacional de Elecciones, Roberto Burneo, informó que la proclamación oficial de los resultados de la segunda vuelta podría, podría darse a conocer, podría darse el próximo 3 de julio, tras el cierre de apelaciones y proclamaciones parciales de los jurados electorales especiales. Además, defendió la transparencia del proceso electoral y aseguró que las credenciales se emiten reflejando la voluntad popular en el marco del ordenamiento jurídico vigente. Así es, escuchemos aquí al funcionario.
16: Hay incidencias, como en todo proceso, complicaciones, han sido muy complejas además, pero fuera de ello no hay ningún fraude que nosotros podamos ir a detectar. Hemos sido muy claros que cualquier invocación de fraude, cualquier pedido de nulidad, tiene que tener un estándar probatorio adecuado, porque estamos hablando de palabras mayores. Y respecto a ello hemos sido muy precisos, pero sobre la base del ordenamiento jurídico y una debida motivación que se explica en nuestras decisiones. Y en cuanto a la proclamación de resultados, ya lo estamos haciendo a nivel de los jurados electorales especiales. Estimamos que el próximo viernes 3 de julio estaríamos proclamando oficialmente la segunda vuelta, conforme viene desarrollándose todas las incidencias procesales. Esperamos con ello, con seguridad, que puedo decir, porque hay temas, pero sí creo que, estimando el tema, podríamos dar una fecha máxima el 3 de julio.
0: Así es, efectivamente, señoras y señores, ¿no? El presidente del Jurado Nacional de Elecciones. Vamos con más información, vamos con más noticias que tenemos para esta hora de la mañana. Y esta es una nota, miren ustedes, gracias a nuestros amigos de Zénica Mavorande, Congreso de la República aprobó proyecto de ley que crea la Universidad Nacional de Bellas Artes del Marañón en Jaén. Otra universidad para Jaén, y aquí para Bahuarande, para Urcubamba, nada que ver, nada que ver. Una vez más, dice la nota, la Unión del Pueblo de Jaén, Comité de Gestión de la Universidad Nacional de Bellas Artes de Marañón, presidido por el alcalde José Tapia Díaz, por el alcalde provincial, acompañado de Enrique Vega Montoya, presidente de la Cámara de Turismo, miren ustedes cómo se unen, ¿no? Alexandra Ipanaqué Dávila, representante del colectivo Unidos por el Desarrollo de Jaén, instituciones como la UGEL, artistas como Manuel Pérez Vázquez, representantes de prensa y otros ciudadanos notables de Jaén, demostraron que sí se puede hacer grandes obras que trascienden de generación en generación. La Universidad de Bellas Artes del Marañón. Hoy, el Pleno del Congreso aprobó el proyecto de ley número 12678, presentado por la congresista autora del proyecto que crea la Universidad Nacional de Bellas Artes del Marañón. El nombre, en nombre del pueblo de Jaén, de nuestros regidores y funcionarios, quiero agradecer a la congresista Silvia Montesa, en condición de autora del proyecto, a la congresista Tania Ramírez por poner en agenda del Congreso la tan esperada ley y ser la persona que articuló las relaciones de las diversas bancadas para lograr la votación y aprobación con más de 81 votos a favor, y especial reconocimiento a nuestro vicepresidente del Comité de Gestión, Enrique Vega Montoya, quien nunca se rindió para sacar adelante este proyecto, y a todos los artistas y ciudadanos e instituciones y organizaciones de base que apostaron por este gran proyecto educativo. No se trata de una universidad convencional, se trata de una universidad que desarrollará el arte y la cultura de nuestra región y del país. Con sus diversas carreras profesionales, que dará oportunidades a miles de jóvenes del nororiente peruano a acceder a una educación universitaria artística de calidad. El agradecimiento también a todos los congresistas que votaron a favor de la educación. Con esta universidad se abre un camino hacia el éxito a muchos talentos que somos y que vienen progresando a nivel nacional. Creemos que la creación de la Universidad de Bellas Artes del Marañón generará sin duda un cambio cualitativo para nuestra región y brindará las oportunidades que generan cultura y desarrollo en toda esta parte del país, ¿no? Se ha creado entonces la Universidad de Bellas Artes del Marañón, allá en Jaén. Y aquí en Urcubamba, nada, pero qué bonito, ¿no? Qué bonito cuando se unen todos y logran un objetivo. 9 de la mañana con 6 minutos, exactamente en nuestros estudios, en los estudios de Radio Milenio 90.7, frecuencia modulada estéreo. Vamos con más. La OMPE nos informa a esta hora de la mañana, señoras y señores, rumbo a las elecciones regionales y municipales de 2026, instalaremos, dice la OMPE, 125 oficinas descentralizadas de procesos electorales ODP en todo el país. Estas oficinas estarán a cargo de coordinar la distribución de material electoral, la capacitación de actores electorales y la organización de los locales de votación, entre otras actividades claves del proceso. Conoce más sobre el trabajo que realizan antes, durante y después de la jornada electoral. Y aquí nos explican, ¿no? ¿Sabes qué funciones cumplen la Oficina Descentralizada de Procesos Electorales durante las elecciones? Las elecciones se organizan en todo el territorio nacional. Así es. Para las elecciones regionales y municipales de 2026 se instalarán 125 ODP en todo el país, ¿no? La misión es organizar y articular y ejecutar las elecciones en sus respectivas circunscripciones, ¿no? En sus respectivas circunscripciones, así lo señala la normativa, ¿no? Así lo señala la normativa. Antes de la votación, ¿qué hacen? No, realizan un sorteo público para designar a los miembros de mesa, inspeccionan las instalaciones que servirán como locales de votación, contratan personal y capacitan a los actores electorales, coordinan con las Fuerzas Armadas y la Policía Nacional del Perú para el proceso electoral. El día de la elección, la ODP supervisa el desarrollo de la jornada electoral y garantizan que el proceso se realice conforme a la normativa. Después de la votación, reciben y procesan la documentación electoral para contribuir al cómputo de resultados. Así, las ODP contribuyen a la organización electoral en todo el país, señoras y señores, en todo el país, como se está señalando, como se está dando a conocer a través de esta infografía. Vamos con más información, vamos con más noticias que tenemos para el día de hoy. La ANP está dando a conocer la siguiente alerta informativa. Atención, la ANP está dando a conocer la siguiente alerta informativa. Guanta, en Guanta, ¿qué ha pasado en Guanta? Hermano de la regidora golpea a periodista local tras difundir denuncia de estafa. El periodista Javier Cunto del portal informativo Duela, a quien le duela noticias, fue víctima de una agresión física y verbal por parte de Jesús Mancilla, dirigente sindical de Construcción Civil y hermano de una regidora involucrada en una denuncia de presunta estafa en Guanta, región Ayacucho. De acuerdo a la información recabada por la Oficina de los Derechos Humanos de la Asociación Nacional de Periodistas del Perú, ANP, el hecho se registró el último jueves 18 de junio alrededor de las 11 de la mañana en la sede de la Municipalidad Provincial de Guanta. Cunto ingresó a la comuna edil casi simultáneo con el dirigente de Construcción Civil, Jesús Mancilla, quien se le acercó de forma violenta para increparle inicialmente con sus coberturas radiales, exclamando: ¿por qué hablaste de ese tema? Yo no tengo nada que ver con mi hermana. Tras sostener un breve intercambio de palabras, no, Mancilla comenzó a insultarlo y a mentarle a la madre para luego propinarle sorpresivamente una bofetada en el lado derecho del rostro. La agresión física fue captada nítidamente por las cámaras de seguridad del municipio y registrada en un video por testigos que se encontraban en el lugar. Durante el altercado, el agresor también amedrentó al periodista Nibardo Aguilar, a quien le reclamó de forma hostil: no me gusta lo que está hablando tu compañero. Ante el escándalo, personal de Serenado intervino para exigir calma al dirigente, quien optó por retirarse del recinto municipal. Tras el incidente, Mancilla pretendió desconocer el ataque en declaraciones en otro canal de televisión local, argumentando falsamente en qué momento lo he golpeado. Es mentira, no hay sangre. Por su parte, el director de Duela, quien le duele la noticia, se acudió a la comisaría de Guanta para formalizar la denuncia respectiva, lo que conllevó a la captura temporal del agresor. Sin embargo, tras la evaluación del médico legista, las autoridades policiales determinaron que la gravedad inmediata de la lesión no califica para mantenerlo tras las rejas, por lo que fue puesto en libertad, aunque la denuncia penal sigue su curso como precedente del hecho. Este episodio se dio luego de que el periodista revelara un presunto caso de estafa en agravio de varias personas que involucra a la regidora provincial Celestina Mancilla, hermana del agresor, quien habría engañado a las víctimas para retirar dinero cuando trabajaba en la entidad financiera Mi Banco. En aquella oportunidad, el reportero había hecho referencia al historial del dirigente sindical, detallando una denuncia previa que arrastra por un presunto robo de una discoteca local. La Asociación Nacional de Periodistas del Perú, ANP, expresa su solidaridad con el periodista Javier Cunto y exhorta a las autoridades competentes a desarrollar un actuar diligente frente a esta agresión física en represalia por la tarea informativa del hombre de prensa. Señoras y señores, vamos con más a las 9:12. A las 9:12, señoras y señores, yo extraño a la caballita, extraño a la caballa, señoras y señores. ¿Quién no extraña a la caballa? Hoy la caballa ya no se encuentra en el mercado, ni en la parada, menos aquí en Baguarande. Aunque congeladita, aunque parecían chupetes, llegaban aquí, pero llegaba la caballa. Hoy ya no hay, señores y señores, no hay. No hay, y ¿saben qué? La caballa que produce nuestro mar, hoy lo están importando desde China. No, desde China llega a los mercados ante escasez del producto peruano, ¿no? Teniendo tanto mar, teniendo más de 200 millas de mar, ¿cómo es posible? Sin embargo, a menos de 200 millas vemos, y se ha dado a conocer, se ha denunciado cómo grandes embarcaciones arrastran todo lo que pueden, ¿no? Se llevan todo lo que pueden, incluso dentro de las 200 millas, y nadie les dice nada. ¿Por qué? Porque tienen permiso, tienen autorización. Miren ustedes, Clave Periodística está dando a conocer este interesante artículo en las redes sociales. Caballa importada desde China llega a los mercados ante escasez del producto peruano. La tradicional caballa, ¿no?, que se prepara pues en ceviche, se prepara en sudado y tantas otras preparaciones, ¿no? La tradicional caballa, uno de los pescados más consumidos en la región Piura y en todo el país, comenzó a ser importada desde China para abastecer la demanda nacional ante la reducción de su disponibilidad en el litoral peruano. Antes, con 5 soles, tú te ibas y comprabas tu kilo de caballa y tenías para tu desayuno, para tu almuerzo, ¿no? Hoy una caballa, no más, una caballa salada está hasta 30 soles, imagínense ustedes. El fresco está 20 hasta 25 y 30 soles también la caballa, ¿no? Los comerciantes señalaron que el producto importado ya se comercializa en los mercados en cajas valorizadas en aproximadamente 30 soles, convirtiéndose en una alternativa para garantizar el abastecimiento a las familias, ¿no? La caja en 30 soles, caramba, ojalá que baje de precio. La menor presencia de caballa peruana estaría vinculada, escuchen bien, a los cambios en las condiciones del mar y a la disminución de las capturas, situación que no solo afecta al Perú, sino también a otros países de la región. ¿Y cómo hay en China? Esa es la gran pregunta, ¿no? Aquí no hay. Aquí se ha escaseado, pero ¿cómo fue a parar a China todo este pescado? Este panorama ha generado preocupación entre pescadores artesanales, quienes advierten un impacto directo en su actividad económica, así como entre los consumidores, debido a posibles variaciones en los precios y a la calidad del producto. Durante años, la caballa ha sido considerada uno de los alimentos más accesibles en la dieta de las familias peruanas, especialmente en el norte del país, por lo que su escasez representa un desafío tanto para el sector pesquero como para la economía doméstica. Claro que sí, pues, hoy no se encuentra la caballa en los mares, ¿no? ¿A dónde se habrán ido? ¿O se las llevaron? ¿Qué ha pasado? No, realmente, es inexplicable. 9 de la mañana con 16 minutos, cómo extraño a la caballita, cómo extraño a la caballita frita, con sus yucas y su zarza, y su cabecito caliente, cómo extraño a la caballa, cómo extrañamos, ¿no? Todos que lo extrañamos, vamos con más información. Desde el gobierno regional de Amazonas, atención, avanzan gestiones para obra educativa y apertura vial en Miraflores. El equipo del gobierno regional de Amazonas sostuvo una importante reunión de coordinación con autoridades y funcionarios regionales a fin de impulsar proyectos prioritarios en beneficio del centro poblado de Miraflores de Buenavista, distrito de Pagua Grande, provincia de Cubamba. Durante la reunión se abordó atención la situación del proyecto de la institución educativa del sector El Porvenir, cuyo expediente integral contempla una inversión aproximada de 11 millones de soles. Debido a la magnitud del proyecto, se acordó trabajar de manera articulada con la gerencia subregional para desglosar el expediente técnico con el objetivo de iniciar este año la construcción de la infraestructura educativa con una inversión promedio de 3 a 4 millones de soles. Esta intervención permitirá avanzar con una primera etapa del proyecto, dejando encaminada su continuidad para que la siguiente gestión pueda culminar la obra en beneficio de la comunidad educativa. Asimismo, se expresó el compromiso de brindar el apoyo necesario para la apertura de una carretera en la zona mediante la facilitación de maquinaria y combustible. Para ello, el alcalde delegado del Centro Poblado sostuvo coordinaciones con asesoría legal a fin de tramitar la documentación correspondiente y agilizar el inicio de los trabajos. Según lo proyectado, las labores podrían iniciar a más tardar en el mes de julio, siempre que se cumplan los procedimientos técnicos y legales requeridos. El gobierno regional de Amazonas seguirá trabajando de manera articulada con las autoridades locales para cerrar brechas en educación, conectividad vial y desarrollo territorial en la provincia, atención, en la provincia de Utcubamba, ¿no? Lo mismo está informando en este caso la gerencia subregional. Así es, efectivamente, 9 de la mañana con 18 minutos, 9 de la mañana con 18 minutos exactamente en nuestros estudios. Vamos con más información, vamos con más noticias en CEUSAT. Informa, atención, en CEUSAT informa a esta hora de la mañana. Cuidado, cuidado, no pinte sobre los tomacorrientes ni interruptores. La pintura puede dañar el contacto interno y dificultar su correcto funcionamiento. Te lo recuerda en CEUSAT. Antes de pintar la pared, cubre correctamente los enchufes y verifica que estén secos y libres de humedad. Cuida tu hogar y protege tu familia. Ya lo sabes, no pintes sobre toma corrientes ni interruptores. La pintura puede ingresar al contacto interno, afectar su funcionamiento y generar fallas eléctricas o cortocircuitos. Ya lo sabes, señoras y señores. Vamos con más información, vamos con más noticias. Nos vamos ahora hasta Bellavista de Jaén. Rápidamente, atención, Jaén. Bellavista pide al GORE Cajamarca ser incluido en estado de emergencia por minería ilegal. Municipio del distrito alerta contaminación, amenazas y riesgos para la seguridad en el avance de esta actividad ilícita. La municipalidad distrital de Bellavista, en la provincia de Jaén, solicitó al gobierno regional de Cajamarca evaluar la incorporación del distrito en las acciones de la declaratoria del estado de emergencia por minería ilegal. A través de un oficio dirigido al gobernador regional, el alcalde Johnny Rojas Núñez advirtió que esta actividad ilícita viene provocando graves impactos ambientales, sociales y afectando la seguridad ciudadana en diversos sectores del distrito. La comuna informó que durante una reunión de trabajo realizado el 8 de mayo con autoridades locales, rondas campesinas, la Policía Nacional y otras instituciones, se identificó la presencia de minería ilegal en zonas como Inguro, El Limón, Palaya Grande, Cerro Guayuco, Cerro Añongope, Guayape, Playa Grande, Inguro y La Guayaba, ubicada principalmente en la margen del río Chinchipe. El documento también advierte sobre la contaminación de fuentes de agua por presuntos residuos químicos provenientes de la actividad minera ilegal, situación que pone en riesgo la salud de la población. Asimismo, se denunció la existencia de amenazas e intimidaciones contra dirigentes comunales integrantes de las rondas campesinas y autoridades que vienen denunciando estos hechos. Frente a este panorama, la municipalidad pidió que Bellavista sea incorporada en las acciones de intervención, control y fiscalización previstas en la declaratoria de emergencia, con el fin de reforzar el trabajo conjunto ante el gobierno regional, la Policía Nacional, las Fuerzas Armadas y otras entidades para frenar el avance de la minería ilegal y proteger los recursos naturales de la zona. señoras y señores, y están en todo su derecho de exigir esto. Están en todo su derecho. Vamos con más información porque el tiempo avanza, el tiempo no se detiene. Atención, comunicado importante del COER Amazonas. El Centro de Operaciones de Emergencia Regional COER Amazonas informa a todos los gobiernos locales que recibieron bienes de ayuda humanitaria que, por disposición del COEN, se ha autorizado la reapertura temporal de los códigos SIMPAT por un plazo de 48 horas con el objetivo de regularizar la información correspondiente a las atenciones realizadas. Se exhorta atención a las municipalidades a realizar de manera inmediata el registro de análisis, requerimientos y atención a las familias a fin de cumplir con los procedimientos establecidos en el marco de la ley número 29664 y su reglamento. El equipo técnico del COER Amazonas se encuentra disponible para brindar el soporte necesario durante este proceso. Importante, el incumplimiento de las obligaciones establecidas en la normativa vigente puede constituir una infracción conforme al reglamento de la ley del Sistema Nacional de Gestión. No, ahí está el comunicado del gobierno regional de Amazonas, ¿no? Del Centro de Operaciones de Emergencia Regional. Vamos con más rapidito, señoras y señores, porque ya aquí en Baguarande, atención, aquí en Baguarande se apertura algo importante para usted. Veamos.
17: Atención, Baguarande.

0: posible.
1: Así es, ya está entonces Titano aquí en Baguarán del grupo Hidalgo SAC. Este fin de semana es la inauguración, ya lo saben entonces, ¿no? Número de la empresa, está pidiendo Nori Magali Oblitas Manosalva, el número de la empresa. Ah, miren ustedes, ya están pidiendo el número para los trabajos respectivos. 8 de la mañana con 24 minutos, 8 de la mañana con 24 minutos. Exactamente en nuestros estudios, en los estudios de Radio Milenio 90.7, frecuencia modulada estéreo. La ANP también tiene el siguiente pronunciamiento a esta hora. La Asociación Nacional de Periodistas del Perú, ANP, el periodismo no puede convertirse en objeto de persecución penal. La Asociación Nacional de Periodistas del Perú expresa su preocupación por la reciente aprobación por parte del Congreso de la República de un informe que recomienda iniciar acciones penales contra el periodista Gustavo Gorriti, director de IDL Reporteros, a partir de las imputaciones que buscan atribuirle una supuesta capacidad de influencia indebida sobre fiscales y magistrados sin prueba alguna. Los delitos de cohecho, tráfico de influencias y obstrucción a la justicia exigen acreditar, entre otros elementos, la existencia de ofrecimientos, beneficios indebidos o una capacidad real de influir sobre decisiones de funcionarios públicos, circunstancias que no han sido demostradas fáctica ni jurídicamente. La sola existencia de contactos entre un periodista y sus fuentes, práctica inherente al ejercicio de la labor informativa, no constituye conducta ilícita ni puede ser utilizada para presumir la comisión de delitos. Con la aprobación del informe final de la Comisión Investigadora Multipartidaria sobre el acuerdo de colaboración eficaz con Odebrecht, presidida por el congresista de Renovación Popular Alejandro Muñante, se pretende criminalizar el periodismo y constituye una grave amenaza a la libertad de prensa, el secreto profesional y el derecho de la sociedad a estar informada. Este nuevo intento de involucrar penalmente a Gustavo Gorriti se suma a una larga secuencia de ataques, campañas de desprestigio, denuncias judiciales, investigaciones fiscales y acciones orientadas a desacreditar su trabajo periodístico y el de IDL Reporteros, particularmente a partir de las investigaciones que revelaron redes de corrupción vinculadas al caso Lavallato y otros graves hechos. Entre estos episodios figuran intentos de acceder al material periodístico protegido por el secreto profesional, cuestionamientos infundados a sus relaciones con fuentes informativas y campañas sistemáticas de hostilidad promovidas desde distintos espacios políticos y mediáticos. Para la ANP, decisiones como estas confirman patrones de un acoso sistemático al periodismo en un sistema de justicia que goce de independencia. E imputaciones de esta naturaleza no deberían prosperar. La ANP, la Asociación Nacional de Periodistas, permanecerá vigilante frente a cualquier intento de utilizar los órganos del Estado para intimidar, silenciar o castigar al periodismo crítico. Reafirmamos que investigar la corrupción, proteger las fuentes y publicar información de interés público no son delitos, son expresiones esenciales del derecho a la libertad de prensa y del derecho de la ciudadanía a conocer la verdad y nada más que la verdad, señoras y señores. 9 de la mañana con 27 minutos, 9 de la mañana con 27 minutos exactamente en nuestros estudios. Estamos llegando ya de esta manera a la parte final del programa del día de hoy. Muchísimas gracias por la sintonía, gracias por su preferencia, no, gracias por su preferencia. Con nosotros será hasta el día lunes, si así Dios lo permite. Buen fin de semana, y que Dios los bendiga grandemente. Permiso.
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1: La hora exacta, 9:44.

0: 9:47.
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Derrama Magisterial es una institución privada de seguridad social complementaria que trabaja por el bienestar de los maestros y su familia, ofreciéndoles un fondo previsional formado a partir de sus aportes voluntarios, que les permita afrontar situaciones difíciles como retiro, invalidez y fallecimiento. En 1965, Derrama Magisterial surge por iniciativa de los maestros. En 1984, la institución es entregada a los sindicatos oficiales de maestros, SUTEP y SIDESC, para recuperar su situación financiera. En 1995, es supervisada por la Superintendencia de Bancas, Seguros y AFP-SBS, mediante la Ley 26516. En el año 2007, los maestros a nivel nacional ratifican su voluntad de aportar a Derrama Magisterial. En el 2012 en adelante, Derrama Magisterial inicia un proceso de modernización que incluye plataforma virtual, certificaciones internacionales. ¿Qué servicios ofrecemos a los maestros asociados? Previsión social, créditos, cursos y capacitaciones, asesoría legal gratuita, actividades culturales, DM Hoteles, DM Plaza, Librerías Crisol y DM Vivienda. Los maestros asociados aportan de manera individual y voluntaria. 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
5: La hora exacta: 10:32.

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1: La hora exacta. 10:48.

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0: 30, 11 y 4.
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0: La hora exacta.
1: 11:24.
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0: La hora exacta.
1: 11:25.

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6: La hora exacta:
7: 11:32.
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1: La hora exacta 11:55.

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1: Hora exacta, 12 en punto.

0: Atentos a la hora.
1: 12:13.

0: ¡Atentos a la hora!
1: 12 y 18.
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0: Que no pregunten más dónde. Que ya saben, pero a ver.
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2: En todo el Perú, una y ocho.

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En 1984, la institución es entregada a los sindicatos oficiales de maestros, SUTEP y SIDESC, para recuperar su situación financiera. En 1995, es supervisada por la Superintendencia de Bancas, Seguros y AFP-SBS, mediante la Ley 26516. En el año 2007, los maestros a nivel nacional ratifican su voluntad de aportar a Derrama Magisterial. En el 2012 en adelante, Derrama Magisterial inicia un proceso de modernización que incluye plataforma virtual, certificaciones internacionales. ¿Qué servicios ofrecemos a los maestros asociados? Previsión social, créditos, cursos y capacitaciones, asesoría legal gratuita, actividades culturales, DM Hoteles, DM Plaza, Librerías Crisol y DM Vivienda. Los maestros asociados aportan de manera individual y voluntaria. 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
5: En todo el Perú, 1:32.

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2: En todo el Perú, 1 y 55.

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1: Atentos a la hora.
2: 2:07.

0: Atentos a la hora.
1: 2:15.
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4: Atentos a la hora.
5: 2:32.

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0: Atentos a la hora.
1: 2:42.
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0: Atentos a la hora.
1: 2:43.

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1: Atentos a la hora.
2: 2:55.
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1: Es la hora exacta.
2: 3:17.

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6: Esta es la hora exacta.
7: 3:32.
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0: es la hora exacta.
1: 3:37.
2: Cuando era joven y conozco lo que es el mar, entonces esas escenas lo he pintado, y no solamente de Chorrillos, de Piura hasta Tumbes, de Parachique, que queda en Piura, hasta Tacna.
3: Claro.
2: He ido pintando el mar.
3: Pero tiene más de 600 retratos, maestro portugués.
2: Bueno, oficialmente sí, pero si hablamos oficialmente, tal vez 2000.
3: Imagínese, qué bárbaro, qué tal producción.
2: Y aparte de mi pintura del Perú, que lo voy a mostrar en cualquier momento.
3: ¿El Perú es inagotable para pintarlo, maestro portugués?
2: Está virgen. Después Abogar hubo, y su grupo de los indigenistas, hubo pintores, pero a nivel individual, que fueron representando nuestra plástica peruana. Pero la gran mayoría de pintores miran hacia afuera y copian lo que se hace en el extranjero.
3: Okay.
2: Nuestro tema está completamente virgen. Hay que hacer muchísimas cosas. Hay que ser un pintor que pinte el Perú. Por eso somos peruanos, si no hubiéramos nacido en otro país. Pero tenemos una tradición, un paisaje humano hermosísimo, aparte del paisaje
3: físico,
2: que es extraordinario. Claro. Nuestro paisaje es hermoso para pintarlo, ¿no?
3: Maestro portugués, 9 de mayo en el Colegio Real Ancash, detrás del Congreso, ¿no es cierto?
2: Congreso, sí, colinda con el Congreso.
3: ¿De qué horas a qué horas vamos a poder ver la muestra?
2: De 10 de la mañana a 6 de la tarde.
3: A 6 de la tarde,
2: sí.
3: Perfecto. Ahí estaremos, ¿eh?
2: Gracias por la invitación y gracias por estar acá para poder llegar al público.
3: Maestro portugués, gracias por tanta obra, por favor, gracias por haber estado con nosotros. Un abrazo.
2: Igual también, muchas gracias.
3: Estamos volando en tiempo, nos tenemos que ir. Gracias por habernos acompañado. Gracias por ser parte de Escuela Abierta. Un gran abrazo.
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1: Esta es la hora exacta. 3:55.

0: es la hora exacta.
1: 3:59.
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2: ¿Qué tal? ¿Cómo están? Tengan todos y cada uno de ustedes uno de los mejores días. Bienvenidos a la voz de las guaringas y tu destino. 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Hoy día, agradecerles a todas las personas que a diario se dan cita. Vienen en busca de una curación, vienen en busca de una ayuda espiritual. Y para nosotros es una gran satisfacción de poder colaborar con un granito de arena, sobre todo para un mejor vivir.

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Amados hermanos, muchas personas se acaban la vida, se envejecen prematuramente con solo pensar y pensar, sin saber su rumbo, no saben qué decisión tomar, pero para ello debe de consultar con los expertos guarinqueños de corazón, porque somos el auténtico látigo del demonio que azotamos a ese perverso que te ha causado esa brujería. Sales de una, entras a otra, está viviendo un círculo vicioso, quemando los años sin lograr absolutamente nada, viviendo y masticando sueños que no se hacen realidad. 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Esa enfermedad saldrá de tu cuerpo y ninguna duda existirá en tu vivir. 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Y no siga viviendo en un mundo negro, oscuro, sin suerte. Despierta y date cuenta quién está a tu lado, si es amigo o tu enemigo, si esa persona te ama o no te ama, quién te causó el daño, la desgracia para que vivas así. 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Amadísimos hermanos, en estos instantes vamos a pasar a esta secuencia, la cual hemos denominado el correo sentimental o los mensajes del corazón, donde mucha gente nos manda mensajes de texto contándonos sus problemas en el campo del amor, en la cual nos piden ayuda y sobre todo nos piden consejos. Y aquí en mi mano tengo un mensaje de texto que dice así:

0: estimado señor Jesús y maestro Adán García. Soy un hombre maduro, soltero y trabajador, que está dispuesto a luchar por la mujer de sus sueños. Les cuento que hace un tiempo ingresé a la iglesia adventista del séptimo día y me convertí en un fiel creyente. Ahí aprendí a fijar mis principios y a ver la vida de manera distinta. Ahora me siento tranquilo y por eso quisiera que ustedes me ayuden a encontrar a la mujer de mi vida. Sobre todo, una dama que también pertenezca a mi iglesia para forjar una verdadera amistad y más adelante de repente tener una familia. Me llamo Edgardo, tengo 48 años, soy el signo Sagitario y este mensaje de texto, don Jesucito, lo estoy escribiendo desde Bagua Grande. ¿Qué me aconsejan o ayúdenme, por favor? Bueno, escúchame, amigo Edgardo, de esta provincia de Bagua Grande. Cada quien busca la manera de arreglar su vida y de ir por el camino correcto. Tú lo has encontrado a través de tu iglesia y está bien. Continúa fiel a tus convicciones en cuanto al amor. Te aconsejo que esperes, sobre todo, con paciencia, porque el maestro Adán García y quien te habla, te vamos a ayudar, porque por algo somos los mensajeros del amor.
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0: 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Porque en este mundo, señores, existe la envidia, la maldad, la hipocresía. Porque cada vez vemos corazones, muchas veces no sabemos. Y bien, amigos oyentes, en estos instantes voy a dar lectura al horóscopo preparado, elaborado para el día de hoy a través de la carta astral, los astros y tu destino, porque su Pacherre Carguatocto y el gran maestro Adán García. Vamos con el primer signo, los fanáticos del horóscopo escuchando esta radio. En estos instantes vamos por el primer signo, que es Aries, nacidos y nacidas el 21 de marzo al 20 de abril, Aries. Alguien busca dejarte mal con un chisme y malos comentarios. Deja atrás el pasado y sé optimista. Tauro, atención Tauro, nacidos y nacidas el 21 de abril al 20 de mayo, Tauro. Tu carácter y fuerza mental te ayudarán a conseguir lo que deseas. Necesitas un tiempo para, sobre todo para ti. Géminis, nacidos y nacidas el 21 de mayo, el 21 de junio, Géminis. Tendrás un encuentro agradable con una persona del pasado. Cuídate de problemas de los riñones. Cáncer, nacidos y nacidas el 21 de junio, el 21 de julio, Cáncer. Ideas innovadoras te permitirán creer y avanzar en lo profesional. Un amigo piensa en ti. Leo, nacidos y nacidas el 23 de julio, 22 de agosto, Leo, por fin lograrás lo que tanto decías en el plano familiar. Una buena noticia laboral te levantará el ánimo. Virgo, nacidos y nacidas el 23 de agosto, el 22 de septiembre, Virgo, el amor y las relaciones sentimentales marchan bien. Recuerda que las buenas acciones no tienen recompensa. Atención, Libra, nacidos y nacidas el 23 de septiembre, el 21 de octubre, Libra, te sentirás bien en los asuntos del amor, al igual en cuestiones de trabajo. Recibirás una visita inesperada. Escorpio, nacidos y nacidas el 23 de octubre, el 21 de noviembre, Escorpio, tu relación de pareja depende mucho de cómo la asumas. Una persona recurre a ti por tu ayuda. Sagitario, nacidos y nacidas el 23 de noviembre al 22 de diciembre, Sagitario. Trata de mantener el optimismo, especialmente en los momentos difíciles, y recuerda que todo tiene solución. Capricornio, nacidos y nacidas el 23 de diciembre, el 20 de enero, Capricornio, piensa bien antes de iniciar una relación que podría traerte problemas. Necesitas renovarte. Acuario, nacidos y nacidas el 21 de enero, el 20 de febrero, Acuario. Ten paciencia con los demás y respeta las opiniones. Y así no estés de acuerdo, reflexiona y decide. Atención, el último signo, Piscis, nacidos y nacidas el 21 de febrero al 20 de marzo. Piscis, posibilidades de concretar un viejo sueño, pero no te desesperes, esa persona se siente atraído por ti. Bueno, familia, estos fueron los dos signos del horóscopo preparados, elaborados para el día de hoy a través de la carta astral, los astros y tu destino, por Jesús Pacherre Carguatocto y el gran maestro Adán García. No hay tiempo para más, esperando que estas palabras que siempre salen de lo más profundo de mi corazón haya sido de vuestro grado con su...
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0: En todo el Perú, 5 y 3.
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2: En todo el Perú, 5 y 21.

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1: En todo el Perú, 5 y 29.

0: todo el Perú, 5:39.
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0: En todo el Perú, 5 y 56.
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0: En todo el Perú, 5 y 57.

0: En todo el Perú, 6 y 6.
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1: En todo el Perú, 6 y 29.